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1: Las 23 horas y 12 minutos.

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1: Son las 5 de la madrugada y 21 minutos.

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1: Son las 6 de la mañana y 47 minutos.

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1: Son las 8 de la mañana y 35 minutos.

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¿Cómo están? Muy buenos días. Buenos días. Bienvenidos a esta jornada de día viernes. Que casi no llego. Me quedé dormido. Estaba tan calentito, arrulladito y... Momento en que empecé a visualizar en mi mente ese arbolito tan anhelado muchas veces. Y cuando me acordé de eso, dije, no, esto es peligroso, levántate. ¿No le ha pasado alguna vez a ustedes, oye? Sí, con tanta agua, sentir agua toda la noche. Oh, iba muy bien, sí. Oiga, buenos días, bienvenidos a esta jornada, día viernes. Hoy es viernes, claro, mi cuerpo lo sabe, dicen algunos, le zapatea a otros. Creemos que el comienzo de este fin de semana va a ser bueno, ¿sí o no? Así que todos bienvenidos a esta jornada, día 10 de Onomástico, Elías, así que abrazo grande para todos aquellos que llevan por nombre Elías y también a los que están de cumpleaños, la suertecita. Sí, no todos los días se está de cumpleaños, sí, comienzo de fin de semana, un día viernes, qué buena. Hartos saludos para ellos, abrazos grandes, felicítenles, llámele, converse con ellos, ¿ah? Sí, bueno, hay cosa más linda que recibir el cariño de su gente. Así que ya lo sabes, ¿eh? Una bonita jornada esperamos para todos en este día viernes. Arrancamos con los clásicos porque, oye, traemos una cantidad de música para hoy día. Buena. Así que, bienvenido.

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Muy bien, 9 de la mañana con 12 minutos, 9 con 12, hora propicia para presentar a quienes hacen posible que este programa subsista. De verdad, nuestra familia, en realidad, si no fuera por ellos, tengo mucho que agradecerles, de verdad. 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Sí, San Elías el día de hoy, para que saluden a los Elías, no se les olvide. Un llamadito, sí, por una cosita, No, que le avisó el Facebook, qué feo eso, Va encima mandarle un mensaje por Facebook, claro, para que todos lo vean, que yo lo salude. Vea que no tiene ni un brillo eso. Se me da risa porque, bueno, los que saben que son, quienes son mis amigos y yo estoy de cumpleaños en septiembre. Pero hay otra fecha cercana que recuerda otro un correo que hice una vez de otra radio donde trabajaba. Claro, entonces me dice, bueno, ¿cuántos cumpleaños tenía? No, pues el que sabe, sabe nomás, porque sabe que es en septiembre. Septiembre, sí. Faltan 60 y tantos días, parece, Sí. No. Así es. Oiga, más 569-77-92-2013. 77-92-2013. Nuestro teléfono, Sí, para que usted esté al tanto con nosotros y de todas las informaciones y lo que nos quiera compartir. Hoy tenemos panoramas, así que todos quienes tengan panorama para el fin de semana, hacerlo saber ahí a través de la radio. Avísele a sus amigos, Así nomás. Le cuento que a esta hora tenemos 11 grados de temperatura, agradables 11 grados, La lluvia nos ha permitido esto. Tenemos 4 milímetros caídos de estos 35 que se han pronosticado para el día de hoy. Así es, 35 milímetros, 13 la máxima y 9 la mínima. La pregunta es, ¿se viene con viento o no se viene con viento? Con viento fresco, claro que sí. 46 kilómetros a la hora. Medida más extrema para el día de hoy. En diferentes lugares puede que ocurra eso. A lo mejor cercano a la ciudad no va a ser tanto, pero sí se esperan 46 kilómetros a la hora en el viento. Sí, vamos a seguir con precipitaciones porque a eso de las 10 de la mañana 3.1. Luego lo importante a las 2 de la tarde y ya ahí baja la condición, Se puede a las 5 ya no deberíamos tener precipitaciones y el viento que baja intensamente también a partir de las 5 de la tarde, Así que está todo listo y pronosticado para que usted no se esté preocupando, Sí, eso es bueno. Mañana sábado 11 de julio nos vamos al bingo ahí en Antuco, Así que ahí le esperamos a todo el mundo. Mañana 11 de julio, 16 grados la máxima, 6 la mínima. No se prevén precipitaciones y el viento estaría a los 22 kilómetros por hora. Una cosita sutil nada más, pero no habría precipitaciones para mañana. El domingo se mantiene sin precipitaciones con 19 grados la temperatura máxima, 6 la mínima. Este domingo 12 de julio. Mira, qué buenas temperaturas. Me alegro por ello, Pero del lunes en adelante, lunes 13, te lo encargo. Sí, viene pero cargadito al agua. No va a fallar. Uy, mucha agua, Mucha agua. A ver, comienza el lunes 13 este frente de mal tiempo. Con 12 milímetros nos dejaría, Igual no es tanto, pero sí, no deja de ser importante, claro. 14 la máxima, 7 la mínima, 40 kilómetros a la hora el viento. Para el martes 14 de julio, atención, 17 milímetros más. Sume, 17 más.
48, casi 50 kilómetros a la hora el viento, 12 la máxima, 9 la mínima. Ya, y aquí viene lo brígido, Miércoles 15, jueves 16. Calcado se lo doy, Calcaído ahí. 56 milímetros cada uno de esos días. O sea, solamente entre miércoles y jueves tenemos más de 100, casi 120 milímetros de agua. Estamos hablando de una capa de 12 centímetros sobre la tierra. ¿Sabe lo que es eso? No la sujetamos con nada, pues. Se pueden producir una cantidad de cosas realmente importantes. Son 56 milímetros. Asumemos, mira, del lunes 13 en adelante. Tenemos 50, 62, 70, 80, 90, casi, casi 200 milímetros entre el lunes y el jueves. Y eso que el jueves no va a parar el agua, porque sigue hasta el próximo lunes, una semana completa. Súmele 15, 14, 2.2 y 1.1. No, no hay caso, no hay caso. Y el jueves 23 de julio, nieve. Menos 5, están leseando. Menos 5 grados y la máxima 9 grados. No, pues. Ya, voy a sacar pasajes a Miami, cualquier otra parte. No, que con este frío no. No es justo que uno esté acá, pues, Sí. Oye, increíble, Se espera mucha, mucha más lluvia. O sea, lo que ha llovido hasta ahora. Una cosita nomás. Claro, güey. Una cosita insignificante con lo que podría venir por estos días, la próxima semana. Ay, es mucho lucho, dicen, Sí, 9 de la mañana con 19 minutos.

Oye, junto a lo mejor de los 90, claro, estamos bien esta mañana comenzando jornada de día. Bien, estamos felices, me imagino, como usted, con todo el ánimo, porque mañana va a dormir a pata suelta. Sí, ¿quién como usted? Yo no, igual tengo que levantarme temprano, ¿ah? No. Bueno, sí, así es la cosa, pues. Otro día aprovechamos ahí de regalonear un poco más. Pero este fin de semana va a ser de pega, claro, porque nos vamos a Tuco mañana muy temprano para todo el montaje, lo que va a ser este bingo solidario bailable espectacular. Oye, más de 65 premios ahí, ¿ah? 2.500 pesos vale el cartón, va a estar muy, muy bueno. Y hay mucho dinero en efectivo, hay bicicleta, harto electrodoméstico, ¿ah? Así que no tienes todas las posibilidades entonces de poder pasarlo muy bien. Y de pasadita con todo esto, hacemos el acto solidario, que todo lo que se recaude en este bingo va en beneficio de una familia que perdió su hogar hace algunas semanas atrás, producto de un incendio, pues, ¿ah? ¿Se imagina lo que es eso? Todo el esfuerzo de su vida, estimados amigos, reducido a cenizas en un ratito. Por eso, y perdone que seamos majaderos, siempre le estamos recordando las medidas de seguridad que usted debe tomar en su hogar. Desconocemos, obviamente, las causas de lo que pasó ese día, ¿eh? Pero a modo de ejemplo, ¿no? Siempre le damos a la gente la importancia de limpiar cañones, de mantener los circuitos eléctricos al día, bien hechos, bien realizados. Y así son múltiples los factores que podrían determinar alguna tragedia, ¿sí? Para la cual usted, ojalá, no le ocurra, ¿sí o no? Así es. Así es. Así es. 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Oh, qué tiempo que no escuchaba esto, ¿no?
Doctor Alban, claro. Este dentista que prefirió la música, se dijo ahí y nos dejó tremendos éxitos, ¿ah? ¿Eh?

Param, param. 25, sí, 25 minutos para las 10 de la mañana. Sí, entonces lo que se destacaba por ahí por los años 90, sí, irrumpió el house, también este medio rap, ¿sí o no? Oye, buenas tendencias que muchas seguimos. El Eurodisco, espectacular, ¿ah? ¿Eh? Todo el tecno, uy. Cuando bailaba usted arriba de los cajones, ¿se acuerda, señora, o no? No, ahora no, ahora se hace la pituca. Sí, sí, yo me acuerdo, amiga mía. Yo me pregunto si comí galletas de gritón hoy día. No. Sí, pero uno tiene que, no tiene que olvidarse sus raíces, pues, no tiene que olvidarse. Bien que lo pasaba, ¿eh?

Ay, lo que dice que ni con una regresión le hacen confesar nada, sí. Bien. 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Ya, vamos a la música.

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5: No Cock de Dr. Álvaro, ahí está de base el día de hoy. Me gusta cómo sonaba esto de aquel tiempo. Y bueno, mira, ahora mejor aún, ¿eh? Oye, 13 minutos solamente para las 10 de la mañana. 13 minutos para las 10. 13 minutos para las 10. Ya, vamos a echar una cachureada en el día de hoy en la prensa. ¿Qué nos depara la prensa para hoy? BioBioChile.cl. Pesca ilegal denuncia las seis ingresos de buques chinos en la zona económica exclusiva de nuestro país. Ex director técnico inglés Harry Redknapp pide a su gobierno intervenir por roja a Guancha. Si Trump pudo hacerlo, bueno, ¿por qué no podemos hacerlo nosotros? Dijeron, ¿eh? Eso no le asegura de que vaya a irle bien. Ya. Empresa acusada de no entregar raciones demanda a la Juraeb. Cuestiona multas por 144 millones. Atribuyó conductas inmorales en materia de espectáculo. Revela los detalles de la demanda de Leonardo Farcas a Sergio Rojas. Siempre encontré nocivo este personaje, ¿eh? ¿Cómo construyen personajes y todo con y se siente con la desfachatez de a todo el mundo ventilarle la vida? Cosas tremendamente privada y como fueran, ¿eh? Por solamente su condición sexual, ¿eh? Después se hace la víctima. Bueno, se toparon con uno de los grandes, Farcas. Plata no creo que le falte para contratar abogado, así que me imagino cómo va a estar eso, ¿eh? Gobierno rechaza primer indulto a abusador sexual y ahora enfrenta prisión por uniformados condenados. CAS invita a empresas a activar el modo empleo y enfatiza que lo laboral es prioridad para el país. En el plano internacional, Israel alerta a Estados Unidos sobre un presunto plan iraní para matar a Donald Trump. Desvían de emergencia a Mendoza dos vuelos de Sky que viajaban desde Santiago a Brasil. Tensiones crecientes y decisión de ir al Tribunal Constitucional. Las repercusiones tras el acuerdo entre el gobierno y el PPD. El bencinazo sigue al acecho, bajaron los combustibles, pero el gobierno admite que eso podría lamentablemente cambiar, claro. Sabemos del término de tregua y todo eso ahí en la zona de conflicto, ¿eh? Podrían fácilmente poder afectarnos nuevamente, ¿eh? Es una pena porque no, como no somos productores, entonces tenemos que solamente importar, ¿eh? Y ahí, bueno, no somos los únicos con las consecuencias de esa naturaleza, ¿eh? Así es. +569 77 92 2013. ¿Qué dice? Coloca Gypsy King. Ah, ¿qué te bajó el... ¿sí? Quiero saber que era. A ver, déjame buscarlo, guachito lindo. Gypsy King. Quiero saber. Oh, y tengo tanto ahí. Báilame, bamboleo, a mi manera. Ven, ven, ven, María. Yo vi, yo va, bamboleo, un amor. Volare, morena. Báilame. Galaxia, la dona. Lombé le hizo bueno, le parecen todos los éxitos ahí, ¿eh? Yo vi, yo va, vamos a bailar. Quiero saber. Aquí lo encontré. Mira que tiene suerte Manuelín. Manuelín Manelón, ¿eh? Sí. A la carta, como en el tablón, atendiendo el día de hoy acá en Radio Octava Digital.

0: dar Latin Grove, cuando dice la quiero a morir. Me acordé de esas canciones. La interpretamos con mi socito, Manuelito, en un momento de la vida que estábamos como unos locos, ¿eh? Sí. Ay, si se volvió alguien a hablar, por Dios. Dale la cintura. Sí, 10 de la mañana con 2 minutos, 10 con 2, 10 con 2 de inauguración. Andaban los lindos, ¿eh? Sí.
1: Y a mí me gusta ver.
0: Ay, lo pasamos también. 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Ya, hoy está bueno, ¿eh? Vamos a seguir esto. Claro, porque es día viernes. Mi cuerpo lo sabe. ¿Ah? Sí. Y ojalá le saliera algún brillito hoy día, cuanto mejor, ¿cierto?

0: Oye, como que me estuve cansando un poco con tanto merengue ahí, ¿eh? Sí, programación ya a puertas del fin de semana. Claro que sí, pues, esperamos que tenga harto brillo ustedes para este fin de semana. Sí, que se va a mantener con algunas precipitaciones, pero, oiga, ¿qué le hace el agua al pescado? Pues nada, absolutamente nada, ¿eh? Falta la voluntad nomás de querer hacer las cosas. Sí, para hoy día te reitero, 35 milímetros. Lluvia que debería llegar a eso de la... A ver, déjame, 2, 3 de la tarde, no más. No más que eso, ¿eh? De hecho, ya a esta hora ya no debería haber más precipitaciones. 0,5, 0,2, recién un 60, 70%, así que prácticamente no deberíamos tener más precipitaciones durante esta jornada, según lo que está indicando acá Meteorred. ¿Qué pasa mañana? Mañana 11 de julio, sábado, no hay precipitaciones. Así es, temperatura de 16 grados la máxima y 6 la mínima. Sábado y domingo, bueno, ¿eh? También lo mismo para el día domingo, sin precipitaciones, 19 la máxima, 6 la mínima. Donde se pone color de hormiga la cosa es a partir del próximo lunes. Estoy viendo desde el lunes 13 hasta el lunes 20, toda la semana completita con precipitaciones, chiquillos. Y sumemos, ¿ah? ¿Eh? 2.2 más 1.1 serían 3.3, más 14 son 17.3, más 15, 22.3, sí, si no me equivoco. ¿Vamos bien? 22.3, sí. Súmele 56, oh, 22.3, 78, más 56 más, ah, oh, te pasaste, son más de 200 milímetros de lo que va a haber en precipitaciones durante la semana si se concreta esta proyección que hace Meteorred. Ay, ahí vamos a decir, no queremos más agua, por favor, glup, glup, glup. Sí, hay que tener que mucho cuidado, ¿eh? No sé si estamos preparados para tanta cantidad de agua, ¿no? ¿Cree usted que sí? Sí, está bien que usted tenga más sed que día lunes, pero no creo que sea tan así como... Oh. Me da susto, si quiere que le diga. Sí, estaba viendo acá. Y, mira, voy a ver Antuco. Ahí se viene brava la cosa. Perdón. Se viene bravísima la cosa. A ver, déjame ver. Claro, para... hoy 55 milímetros. Sí, de hecho va a llover hasta... ¿qué hora en Antuco? No, tiene todo el día ahí. Va a caer lluvia. Sí, por rato más intensa que en otros momentos, ¿eh? Prácticamente mañana no hay precipitaciones, solamente un 30%, un 0.2, ¿eh? Que no es lluvia. Y el domingo aparece con nubosidad parcial, claro. Ya. Y del lunes en adelante... suma 14, el martes 24, tenemos 38, más 64, 61, ah, te fuiste al... sí, bueno, más 23, más 19, más 4.6, más 2.3, más 0.2, uy, no queremos más. Sí, a ver, y veamos el viento, el próximo sábado podría estar un poco más intenso. Pero el miércoles, se pronostica que el miércoles y el jueves, miércoles 15, jueves 16, que es feriado lo demás, el jueves 16, el miércoles 15, 80 kilómetros a la hora el viento. Pero agárrate, porque para el jueves 16 de julio, 101 kilómetros por hora en Antuco. Ojalá que esto no se concrete de verdad, amigos míos, ¿eh? Claro, porque recuerde la última viento intenso, más de 80 familias sucumbieron ahí, quedaron sin techo. Bueno, se está trabajando raudamente ahí para reponer estos servicios ahí a la gente y ojalá que no haya más eventos de esa naturaleza. Pero, según todos los pronósticos, así viene la cosa. Así que ojalá que no, de verdad no se concrete, ¿eh? ¡Ay, señor! Sí, pues así es la cosa. 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Oye, sí, mira, estamos conversando con alguien, no me acuerdo cómo se llama, me decía, pero me puedo acordar cómo se llama. Pero era una señora que llamaba a una estación de radio pidiendo un tema, ¿se acuerda? Ya, pues, entre tanto cachurear, Robbie Robs, ¿ah? Era lo que... Y lo encontré, pues, lo encontré, mira.
1: Ajá, trayéndote la mejor música siempre, WCCM-FM. Ahora con la hora será el señor Ramón.
2: Ahora exacta será la 4 y 20.
1: La primera llamada, ¿con quién hablo?
3: It was Freedom in M.A. Yo, it's Freedom.
1: No, la próxima llamada. Llamado, ¿con quién hablo?
4: Hola, ¿usted me oye?
1: Sí, te oigo. ¿Con quién hablo?
4: Te habla Altagracia Jiménez Calme de la Cruz Vázquez Rosario Figueroa Vargas Sánchez.
1: Dios mío, ¿de dónde eres, mi amor?
4: De Manhattan.
1: No, mi amor, ¿de qué país tú eres?
4: Soy de Puerto Rico.
1: Muy bien. ¿Qué canción te gustaría ahora mismo?
4: Ay, pero qué emoción, son tan nitidos. No me recuerdo el nombre, pero son tres latinos.
1: Ajá, deja ver, debe de ser el disco nuevo que tiene el Weapon Metal Generally Trilogy de CNC Music Factory.
4: Sí, sí.
1: Muy bien, sí, ajá. Sí, Altagracia, ¿qué estación te trae la mejor de música latina y americana?
4: Pues WCCMFFM.
1: Pues entonces, adelante con la música de CNC Music Factory.

música latina y uno de los artistas que más sonó en la radio de nuestro país durante los años 90. Pero hagamos un poco de historia. ¿Quién es el general? Su nombre real es Edgardo Armando Franco. Nació un 27 de septiembre del año 1969 en la ciudad de Panamá y es considerado por muchos como uno de los pioneros del reggae en español, género que posteriormente influyó directamente en el nacimiento del famoso reggaetón moderno. Antes de que existieran artistas como Daddy Yankee, Don Omar, Wisin y Yandel, el general ya llenaba las pistas de baile en toda Latinoamérica. Ay, yo me acuerdo, ¿eh? Salían los temas del general en la discoteca y todo el mundo a la pista, ¿eh? Probablemente recuerde alguno de sus clásicos. Muévelo, ¿se acuerdan? Muévelo.

Pero la canción es emblema, el meneadito. Una de las versiones más populares internacionalmente, ¿eh? La hizo el general. Muévelo con el general Son Bon. Alguno de sus grandes éxitos durante los años 90, vendió millones de discos y consiguió múltiples

Sí, oye, qué buenos temas tiene. Estaba escuchando alguno de ellos hace un ratito atrás, ¿eh? Estuvo en Chile, sí. Un verdadero fenómeno. Muchos lo recuerdan por su presentación en el Festival Internacional de la Canción de Viña del Mar. ¿Se acuerdan qué año vino, no? En 1993, claro, sí. Donde hizo bailar a toda la Quinta Vergara, y no tan solo la Quinta Vergara, sino que a los miles de espectadores en ese instante a través de la televisión. Bueno, en esa época era imposible escuchar una radio juvenil o una discoteca sin que sonara Muévelo, Muévelo, o Rica y Apretadita, ¿eh? Sí. Oye, ¿pero por qué es tan importante? ¿Ya? Sí, güey. ¿Lo complementamos con la música en general? ¿Le parece? Oye, qué buena. Bueno, yo creo que este tiene que haber sido uno de los temas en aquella época más reversionado por todos los DJs, ¿ah? Claro. Pero hacía cosas que sonaran los primeros acordes de este tema y todo el mundo a la pista.

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1: Oye, cómo gozaba esa gente en aquel tiempo, años 90. Sí, se produce la avenida del General a Chile. Claro que sí, estuvo en el Festival Internacional de la Canción 1993. Hizo una serie de conciertos también en regiones, ¿ah? Sí, hizo una pasada. Estuvo en Concepción, me parece mucho, en Chillán. Estuvo también en el General. Mucha gente fue, a ver, todo un fenómeno en aquel tiempo, ¿ah? Eran los primeros indicios de esta moda que ya permaneció por bastante tiempo, que es el reggaetón, ¿ah? Bueno, aunque hoy el reggaetón suele asociarse con Puerto Rico, muchos historiadores musicales reconocen que el reggae en español, nacido en Panamá, fue uno de los pilares fundamentales de este género. Artistas actuales como Daddy Yankee, Tego Calderón, Don Omar y otros han reconocido la influencia de los pioneros panameños, como El General y también Dando Boom. Bueno, en el 2004 sorprendió al mundo al retirarse completamente de la música. Y la razón fue religiosa, ¿sí? Con el paso de los años se convirtió en un miembro activo de los Testigos de Jehová y declaró que deseaba dedicar su vida a su fe. Desde entonces ha rechazado volver a interpretar sus antiguos éxitos y ha dicho en varias entrevistas que se arrepiente del contenido de muchas de esas canciones, ¿eh? Claro, y la más fuerte era como... En aquel tiempo y el lenguaje era totalmente distinto. El caramelo, ¿se acuerdan? Bueno, ¿qué se sabe actualmente del General? Vive con una vida bastante alejada del espectáculo. Sigue siendo muy miembro activo de los Testigos de Jehová. Muy rara vez concede entrevistas, ¿eh? No ha anunciado un regreso a la música comercial. Y su legado continúa siendo reconocido como uno de los fundadores del reggae en español. Un datito curioso, ¿eh? Nació porque cuando comenzaba su carrera, un amigo le prestó un uniforme militar para la presentación, porque no tenía nada más, era re pobre. El apodo gustó tanto que terminó convirtiéndose en su nombre artístico ahí. Perdón, El General, ¿eh? Creo que El General merece un espacio especial, pues sí, ¿no? La historia, mezcla éxito internacional, innovación musical y un retiro absolutamente inesperado en el mundo de la música, ¿eh? Elementos que suelen llamar mucho la atención de la audiencia de aquellos que vivieron en los años 90. Bueno, incluso podríamos ahí contarles que siempre la música del General está siendo permanentemente requerida en las radios de estilo retro, ¿cierto? Y los clásicos, ¿eh? Su paso en el 93 por Viña, el origen del reggaetón, con un estilo muy cercano, pensando en la audiencia retro, es fundamental acá en Radio Octava Digital, ¿eh? Sí, y la pensamos, ¿eh? Entre cuál de todos los éxitos, digamos tres éxitos del General, pero ¿cuáles? Decíamos así, son como todos buenos, ¿eh? Por lo menos quienes tuvimos la oportunidad de bailarlos en aquel tiempo, yo no me decidiría bien, ¿eh? Pero llegamos a un consenso, ¿eh? ¿Se acuerda de esto?

No recordaba bien que me la sabía toda así del general, ¿eh? Mira, nace una conversación ahí también un mini especial de general. Lo que pasa es que marcó mucho, claro, en los años 90, ¿eh? Muchísimo, muchísimo. Sí, creo, yo estaba leyendo por ahí y muchos lo han tentado con mucha, pero mucha cantidad de dinero hoy en día con el boom del reggaetón y todo eso, para que diera una clase magistral de cómo era la cosa en aquellos años, claro. Estamos hablando en que todavía la tecnología no permitía el apoyo, digamos, lo técnico en la voz de, por ejemplo, los tipos. Ahora usted dirá, para cantar eso no necesitaba gran voz, ¿sí o no? Pero imagínense que hoy en día se procesa muchísimo todo esto, un aparataje técnico para que llegue a sonar mal. Yo no sé si lo hacen a propósito, va a sonar mal o qué, pero lo logran, ¿eh? Lo hacen muy bien. Y le han ofrecido muchas lucas, le han puesto para que el general volviera, pero no. Su convicción religiosa, su música, su vida que tiene ahora, no la cambia absolutamente por nada, ¿eh? Por nada. Así que imagínense. No, a ver, esto eran temones en aquel tiempo, claro. Oye, hasta el menos 3 llegaba Marcelito en aquel tiempo, ¿eh? Con este meneadito, mira. Son de las primeras canciones que tenían este tipo de coreografía. ¿Se acuerda o no? Claro, en las discotecas grandes. Todo el mundo la hacía ahí con la música de estos chiquillos, ¿eh? Sí. Así que no, fantástico. 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Ya, vamos a ir a la música. Está bueno esta mañana, ya viene. Son ustedes los que me hacen recordar ahí. Son ustedes los que nos traen ahí tremendos recuerdos. Sobre todo con nadie viene. Vamos bien, ¿eh?

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1: Son Latinos, proyecto 1, hoy también de la música. Oye, buenas desclasificaciones se mandaron hoy día. Sí, tengo que de verdad agradecerle, No, anda bien la cosa, sí. Ya. 10 de la mañana con 52 minutos. 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Ya, cinco minutos para las 11 de la mañana. 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

0: Oye, la hicimos hoy día, claro, con todo estos tremendo éxito de los años 90, más o menos, que sonaron en todas las discotecas, que todavía están ahí. Sí, yo no me acordaba de algunos. Bueno, tengo que reconocer que nuestros auditores, claro, influyen mucho en parte de la programación, y de algunos no me acordaba, de verdad. Pero es cosa de escuchar la primera parte, ¿no? Ahí estamos, moviendo la patita. Así es, 11 de la mañana con 3 minutos, 11 con 3 junto a Comercial JM. 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Ah, sí, está vigente este concurso. ¿Cómo no habían dicho nada para ir a participar? ¿Sí? 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Marcela, ¿qué pasó? Ah, el carrito de... 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Uno muchas veces mira pero no ve. 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
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Ya, me voy. Oye, no te olvides que mañana sábado, desde muy temprano, tenemos a la... Mañana a las 9 está Don Armando Queupil con guitarreando al pie del fogón desde las 9. Luego a las 11 viene Camilito con el Bulldozer. Luego viene Manuel Baeza con el After World del fin de semana. Y a las 22 horas vienen los más charros de la radio. Sí. Es que no encontramos, el presupuesto estaba bajo. Nah, mis buenos amigos. La rompen el fin de semana con el Sonora de Clásico, Mauri. Y Marcelo, no sé qué sorpresa nos pueden traer este fin de semana, de verdad. Yo ya tiemblo cada vez que llega el sábado 20 o 22 horas y comienza ahí el programa de este chiquillo, porque en realidad me sorprenden, de verdad. Así que le invitamos para que usted también participe ahí con todos los personajes, con todo el glamour que ellos tienen para darle vida al fin de semana, el sábado. Así que todos los sábados desde las 22 y hasta la 1 de la mañana te acompañamos ahí con también el Sonora de Clásicos. Buenísima programación, 24/7 para usted, así que no tiene que estar preocupándose usted. Solamente ponga la radio y disfrute porque tenemos muy buena compañía para todos ustedes a partir del fin de semana, sí. Y no te olvides que en Antuco estamos mañana con una jornada solidaria. Hay un bingo, bailar, hay más de 65 premios realmente increíbles para toda la gente que va a participar. Solamente 2.500 pesos el valor del cartón. Y tiene derecho, claro, a llevarse todos los premios, si usted así lo quiere. Así que vaya a cooperar. Hay una familia que perdió su casa producto de un incendio hace

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1: Las 11 de la mañana y 51 minutos.

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1: Las 18 horas y 47 minutos.
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